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0: Son las 6.
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0: Son las 7.
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0: Son las 8.
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3: Brassens, La Tormenta, traducida por Javier Cray. Pasa que no lo habéis oído atrás, ¿eh? Que voy a cantar La Tormenta de Brassens, traducida por Javier Cray. ¿Y tú qué?

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0: Son las 9.
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0: Son las 10.
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Bueno, pues ya estamos por aquí. Muy buenos días de lunes. Madre mía, lunes, cómo pesan los lunes. Bueno, en fin, aunque pesen, nosotros somos más pesados. Así es que ya estamos aquí. No sé lo que vamos a hacer hoy, pero lo vamos a intentar. Hoy tenemos un montón de novedades. A ver si poquito a poco lo vamos llevando al sitio. Y nos sale un viaje agradable.

Bueno, empezamos con la primera de las novedades de In Your Mind. Bueno, pues ahí tenemos ya a Javi del Grau, que se sube. Muy buenos días. Ricardo de San Feliu también. El tío Raúl de Catarroja. Buenos días, chaval.

Ya empezamos, madre mía. El tío Monty, que también está por ahí, muy buenos días. Marga, bienvenida. Elo, también se sube.

Push it up. Así se llama esto. El tío Juan Carlos desde Manresa, que también se nos sube. Tío Luna, Luis, que está por ahí también. Buen día. Calu, que también anda por ahí. Bonjour, Isa, bienvenida desde Suiza.

Jota, que también está escuchando, dice. Un abrazo, chavales. Esta tarde lo tenéis ahí, dando caña. A Jota, a Calu también lo tenemos ahí en la radio. Pedazo de programación tenemos este año, chavales. Desde Luxén, el tío Vicen. Buenos días, chaval. A empezar la semana con ganas. Tío Javicano desde Paterna, grande también.

se llama Gotem. A los que les gusta las cancioncitas así con los cánticos y tal, ahí nos entra como novedad, ¿eh? Hoy son todo novedades.

Ahí está Vicente desde Luxén. Muy buenos días, chaval. Bienvenido, súbete. Luzón también desde Gandía. Dice mi colega y Ballester no vuelve si está por las tardes, muchachos, que no escucháis la radio. A las 4 entra tío Ballester.

Es el Alon, ¿eh? Y vaya tela con las con no mantener los tiempos en los temas. Alfredo desde el barrio de Cristo, buenos días. Bienvenido. Alberto desde Castellón, que también se sube con lo chula que estaba quedando el Seikit este, los cojones. Elo, en cuanto ha escuchado el Alon, ahí ha salido a la palestra. Es que mira que queda guapo, ¿eh?

Esta vez lo he cogido a tiempo. Shake it. Leo, bienvenida. Muy buenos días.

La vida resumida en unos putos minutos. 7 minutos.

0: Si fuera verdad, ¿no? 7 minutos, ¿qué harías tú con 7 minutos? Siete. Rubén, desde Burjasot.
1: No va a perder ni un segundo en recordar el dinero.
0: Bienvenido.
1: El trabajo,

y entonces lo entiendes. 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

está María José desde la Puntaeta. Dice, cómo me gustan estos temas con consejillos, ¿eh? Hay que... algunos le hago... y otro día, hostia, que hay que pensar un poco, ¿eh? Cada uno que piense lo que quiera. Que la hostia te la vas a llevar igual.

Ahí está también el Michel desde Alcácer, que también se nos sube. Muy buenos días. Vamos a por el lunes. Venga, vamos. High Soul, así se llama esto.

Bueno, parece ser que está muy de moda, ¿eh? Las reversiones. Aquí ya hace como un par de años que le vamos dando caña. Esta es la del Heaven. Un poquito pastelera es, ¿eh? Un poco más noventera. Ya entran en los 90, porque ya es la imaginación de los 80 se les acaba. Pero bueno. No es que me desagrade, pero tampoco es plato de mi gusto. Ahí está, Heaven. Se puede bailar, ¿eh? Muy buenos días, Manuel y Aurora, y bienvenidos.

Antoine desde París, bonjour, desde París, monsieur. Monsieur Edu, cuidado, gracias por este viaje el lunes. No, acabo de inventar esta palabra, venga, qué crack. Fabuloso, lleno de novedades, Antoine. A Fran dice que le encanta, por supuesto, el que ha vivido el Heaven, que es un temazo, cuidado, Pues no se puede bailar, A lo más Ibaritas queda un poco ahí, pero bueno, no está mal.

Llegamos al ecuador del programa y empezamos a notar el calentor ya de los motores y la altitud que llevamos ya, ¿eh? Subimos. Ya sabes, sube que te llevo todos los días de 10 a 12 de la mañana con un servidor Edu Gómez, como Eddie Love o como DJ Veneno, como tú quieras. O los dos juntos. Los dos juntos molan más, ¿eh? Se llama Strobes. Y no lo guardamos.

Se llama Flor. Alguna la ha hecho como tú. Seguro, vamos, segurísimo.

Y de qué susto me has dado, cabrón. Bueno, cabrón, no lo, pues, no lo ha dicho, lo digo yo. Cuando has dicho, se llama Flow. Flor, flor. De capullo, así como una florecilla. O algo así. Me ha dado un infarto que lo tenía a tope. Bueno, lleva su grooving guapo. Eso es importante.

Nos vamos a principios de los 2000, creo. The Back You Track. Con su tema... Bueno, no, el tema se llama The Back You Track. Él es Luzón. Ay, qué recuerdos. El tío Rafa que está por ahí. Buenos días, chaval. Rafa Cuenca, José Luis, nuestro pelao. ¿Cómo está, chaval? El tío izquierdo que ya está por ahí.

A veces me pasa a mí también esto. El título de la canción dice I fire on me. A veces tengo también fuego dentro. A veces. Pues ya con la edad cada uno tiene cada vez tiene menos fuego y menos ganas también de verle la cara a alguno. Pero fire in me.

se llama Closer. ¿Cómo se nota que es lunes, eh? Madre mía, che. Si no hago yo nada, aquí nadie mueve, ¿eh? Vaya tela. Yo tampoco tengo muchas ganas. Pero hay que estar ahí. Y aparte tenemos un musicón. Se me quedan un montón de temas para mañana, ¿eh?

Es bonita esta del Closer, nos la guardaremos por aquí. Esta que entra. No More Silence. Ahí está el tío Oscar Méndez. Buenos días, chaval. No se sube porque lleva una hora ya escuchando. Así es que quería hacer el acto de presencia. Muy buenos días, chaval.

Hold on, así se llama esto. Cómo se nota la tranquilidad de los lunes, ¿eh? Vaya tela. Bueno, hoy han entrado muchas cancioncillas que tenemos que ir trillando todavía. Nos quedan un montón por escuchar. Ya sabes, aquí en Spectra FM, siempre la actualidad musical en primera línea, por lo menos en mi programa. Sube que te llevo, ya lo sabes, de 10 a 12 con un servidor. ¿Todavía no me sigues en Instagram? Bueno, pues no pasa nada. Si quieres hacerlo, edilove-music. En Facebook también, si quieres. Como DJ Veneno, lo que pasa es que creo que está petado. Ahí tengo la página fam, ¿eh? Hay que buscarla. Ahí vamos poniendo información en las cositas que vamos haciendo. También puedes seguir a spectra.fm, tanto en Facebook como Instagram. Vuelven los sintes analógicos otra vez a la palestra, madre mía. Siempre hay... Nunca, mejor dicho, nunca han pasado de moda. Lo que pasa es que se apagan, vuelven a encender.

Pues, amigos y amigas, con esto nos despedimos hasta mañana. Ya sabes que en un rato tendrás la disponibilidad del programa en iVoox para poder escucharlo si te apetece, si te aburre otra cosa. Y si no, pues esta noche intentaremos que la reposición también suene, ¿vale? A las 12. Sin más, un saludo de vuestro amigo Edu Gómez, como Eddie Lope, en Spectra FM. ¡Hasta luego, amigos! ¡Feliz comienzo de semana!

0: Son las 12.
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0: 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Es la una.
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0: Señoras y caballeros, es un gran honor para mí dirigirles la palabra esta noche. 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

0: Como siempre, fieles a la cita, bienvenidos un día más a los Sonidos del Camarote, bienvenidos a la radio en directo y a la radio desde nuestro estudio, longevo estudio, que ha ido adaptando su forma a medida de que pasan los años. Casi 20 años de radio en directo y casi 20 años junto a ti, descubriendo nuestra forma de entender la música de baile, descubriendo nuestra forma de entender el house music en sus diferentes registros, variantes: house, deep house, funky house, disco house, underground. Bueno, muchas cosas que vienen de este género y que son la base de este programa de radio. Mi nombre es Víctor Soriano, si no nos conocías, pues puedes hacerlo a través de las redes sociales. Tenemos unas redes activas donde solemos poner pues muchas cosas sobre el estudio, sobre el programa, sobre dónde estamos pinchando cada fin de semana, sobre los registros musicales que nos atrapan. Bueno, pues ya lo sabes, Instagram, DJ Víctor Soriano, o El Camarote Radio Show, también en TikTok, también en canal de YouTube. Bueno, pues algunas cosas más activas que otras. Todo ello lo puedes encontrar a través de mi website, djvictorsoriano.com. Los podcasts mañana ya están activos para que podáis descargaros un montón de música, un montón de programas totalmente gratis. Los hemos abierto al público en general, estaban antes con suscripción de pago. Os lo vamos a poner más fácil aún, para que todo el mundo pueda escuchar el programa donde quiera y cuando quiera. Dicho esto, bienvenidos, welcome. Un día más. 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

no sé. Esa es la magia del programa de radio. Nunca sabes, ¿sabes por dónde va a tirar Soriano hoy? Venga, pues hoy vamos por este rollito más elegantón, más tranquilo. ¿Y tú qué tal? ¿Cómo lo llevas? ¿Cómo llevas el día? ¿Estás en casa? ¿Estás trabajando? ¿Estás en un atasco? ¿Estás en el gimnasio? ¿Estás donde estás? ¿Dónde estás? Cuéntanoslo. Es importante que nos sigas, que tengamos ahí una gran comunidad, porque en breve vamos a anunciar cositas interesantes. Estamos en Instagram, DJ Víctor Soriano. Ahí tienes todo. Y luego pues la nueva cuenta que hemos creado del Camarote Radio Show, que poquito a poquito pues vamos subiendo alguna fotito del estudio y vamos dándole un poco de vidilla también. Juntos. 40 minutitos más. Camarote Royoso.

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1: Pues hasta aquí nuestro tiempo, hasta aquí nuestro viaje musical a bordo del Camarote Radio Show. Gracias a todos por haber estado ahí. 60 minutitos de radio. Nosotros volvemos en la próxima edición Camarote Radio Show. Si escuchas en forma diaria, pues mañana. Si escuchas en forma semanal, pues próxima semana. Así de fácil. Mismo lugar, misma hora, siempre aquí Camarote Radio Show. Los podcasts que mañana mismo ya podrás descargar de todos los que quieras a través de la website de jvitorseno.com. Encontrarás el link a iVoox y a escucharnos cada día que quieras, donde quieras. Información, ya sabes, de dónde estamos pinchando cada semana o cada fiesta que vamos realizando, o cada evento o cada amenización musical, pues en Instagram de J. Víctor Soriano o El Camarote Radio Show. Ser muy felices, escuchar buena música sobre todo. Nos vemos en próxima edición. Chao, chao.

0: tengo que decir.
1: Un discurso ardiente.
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1: 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Ahí veo uno con un ladrillo.
0: 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Cuando emprendimos el viaje hacia este país, no teníamos ni idea del gran recibimiento que nos esperaba, y el cual no merecemos. Y cuando digo que no lo merecemos, podéis estar seguros de que sé muy bien lo que estoy diciendo.
1: Eso sí que es hablar claro, ¿eh?

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0: Son las 3.
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0: Son las 4.
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bien, aquí estamos de vuelta tras el fin de semana. Son las 4 de la tarde y 4 minutos, no, 4 y 6 ya. 4 y 6 minutos de la tarde. Un poco más y no llegamos, ¿eh? 4 y 6 ya. Por lo que sea, igual es que la desconexión de Publi, la pausa de hidratación para publicidad. Y para hidratarnos, también para que os hidratéis vosotros, igual ha sido más larga de la cuenta, no sé. La canción tampoco duraba tanto, ¿no? Poco más de 3 minutos, pero bueno, la de arranque, la de entrada en el programa de hoy, en la edición de hoy, en nuestra ventana franja vespertina, en las tardes, estos tardeos aquí en Spectra FM, las tardes de Spectra, de lunes a viernes, entre las 4 y las 6, de 16 a 18 horas, de 4 de la tarde a 6. Aquí estamos en rigurosísimo directo. Estamos en directo desde los estudios de Spectra en Valencia. Estamos en el centro de la ciudad, del Capi Casal, en el centro de la capital del Turia, desde la ciudad de Valencia. Para el resto del mundo, desde Valencia, desde los diales de la Comunidad Valenciana, como por ejemplo Castellón 107.2 en Castellón, 100.7 Valencia, y 100.3 en el 100.3 de Alicante. Saludamos, por tanto, a Castellón, a Alicante, a Valencia, a la región de Murcia, Tarragona, a Albacete, Cuenca, no sé, a Huelva, Almería. A la comunidad foral de Navarra, a Galicia, a todos y a todos, ¿qué tal? Buena vesprada, muy buenas tardes. Aunque es posible que nos escuchéis a altas horas de la madrugada y os tengamos que desear buenas noches, o muy temprano por la mañana, así que buenos días, buenas tardes, buenas noches, felices madrugadas. Nosotros en directo, eso sí, el programa lo emitimos en directo y luego ya tú lo escuchas cuando quieras, en nuestro canal Fórmula Remember, el canal Fórmula Remember de iVoox y de Spotify. Canal Fórmula Remember en iVoox y en Spotify. Bienvenidas, bienvenidos, esta es la banda sonora de tu vida en esta especie de Spectra Café 2.0 de esta temporada, este curso radiofónico 2026-2027 que arrancaba la semana pasada para nosotros, porque arrancábamos hace ya una semana, el pasado lunes día 7, hoy es lunes 14 de septiembre del año 26. ¡Qué bonita fecha esta, eh! 14 del 09 del 2026. 14 de septiembre de 2026. Recibid el saludo de quien va a estar acompañándoos desde ahora y hasta las 6 de la tarde en directo aquí, desde los estudios de Spectra. Spectra Café. 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
2: A partir de ahora también nuestras líneas de comunicación, las vías de contacto para que participes con y del programa y nos pongamos unos y otros al día de todo lo que te apetezca contarnos, de lo que quieras hacernos partícipe. Ya sabes, cuéntanoslo absolutamente todo, lo queremos saber todo, estamos así como muy... Sí. Somos unos jotillas de manual, queremos saberlo todo, que nos cuentes lo que te apetezca, que nos pidas canciones, que nos digas cómo llevas el tema de la IA esta. Ahora solo se habla de IA, ¿te has dado cuenta? Hemos pasado a hablar de Ceuta a la IA. Con la IA se abren todos los informativos y da contenido para rato, el tema de la IA... Los de Anthropic, les he cambiado el nombre, ¿no? Anthropic, OpenAI, lo he dicho por primera vez bien, ¿eh? Pues ya ves, lo he dicho una vez bien, enseguida. OpenAI. Igual que decimos Microsoft y no decimos Microsoft, ¿eh? OpenAI, ¿eh? Que nos venimos muy arriba con el OpenAI y cosas de estas. Yo lo voy a pronunciar como me dé la gana a mí, como me resulte más fácil, ¿eh? OpenAI, Anthropic, y ellos saben cómo pronunciarlo, son unos nombres tan raros, ¿verdad? Gemini es fácil de pronunciar. Bueno, están todos aquí poniendo el grito en el cielo, ¿eh? Todos así como muy escandalizados, ¿eh? Se han dado cuenta ahora que el tema de la IA va con todo, ¿eh? que la IA está aprendiendo mucho y muy rápido, va todo ahí una celeridad, ¿eh? A una velocidad de vértigo, ¿eh? Ya mientras que podamos disfrutar del Mundial de 2030, el Mundial de Fútbol de 2030, ya después del Mundial, si quiere la IA cargarse a la humanidad, pues ya, pero que espere, vamos a esperar por lo menos que se inaugure el nuevo Mestalla, ¿eh? Que podamos, no sé si en primera o segunda división o dónde, pero bueno, que podamos, que madre mía, cómo están las cosas en el Valencia, ¿eh? Que... Mira, no podemos tocar este tema, está prohibido. Y digo yo que por lo menos lo de la IA, si va a ser así, si llega el fin del mundo, que nos pille ya habiendo ganado la tercera estrella en el Mundial de Fútbol, ¿vale? Y si la ganamos aquí en España, oye, pues eso que nos llevamos, ¿vale? Señores de la IA, esperen un momento. Bueno, señores, la IA, que seguro que está escuchando. ¿Qué te imaginas a la IA escuchando y que ahora nos escriba al WhatsApp, ¿eh? O nos manda una nota de voz. Bueno, pero aquí ya me dirijo a ChatGPT, por ejemplo. ChatGPT, si estás escuchando, escríbenos al 682-20-70-21, ¿eh? Que también queremos saber tu punto de vista, cuál es tu opinión, qué opinas al respecto, ¿eh? Que está toda la gente ahí está ahí, ¿sabes? A la greña ahí, está la gente muy sulfurada. La gente con un cabreo que flipas, ¿eh? Con todo esto. Así que no sé si hay alguna ahí escuchándonos, la de ChatGPT o Gemini o Anthropic o quien sea, ¿eh? ¿Cómo se llama? Es que no sé ni cómo se llama la de Cloud. No sé cómo se llama. Lo voy a mirar por curiosidad. Claude, lo he dicho bien, Cloud, pues sí, sí, los de Cloud, los de ChatGPT, los de... Claro, Cloud es la de Anthropic, ¿no? Claro. Bueno, da igual, que si está escuchando alguna IA y quiere participar, también. 682-20-70-21, al final va a ser todo IA, tanto los locutores, la música estará hecha por IA, todo estará automatizado por la IA, porque tampoco necesitas a un DJ, ni a un locutor, ni a un realizador técnico, ni a un técnico de sonido, ni a nadie. Entonces estará, todo será por IA, los locutores por IA, la gente que escriba la radio serán IAs también, o bots, y así, y a esto vamos, el mundo se encamina a un... Si es que somos unos, bueno, o son ellos unos exagerados para hacer dinero, porque al final todo esto es cuestión de hacer dinero, ¿sabes? Ahora se paraliza la salida a bolsa de ChatGPT, o sea, de OpenAI, de OpenAI, ¿eh? OpenAI, que va a salir a bolsa y claro, lo paralizan todo y se esperan a 2027, pero yo creo que aquí hay rollo de estrategia con lo de China, lo avanzado que está la IA de China respecto a la estadounidense, ya me entiendes, ¿no? Todo son trucos, truquis para ganar mucho dinero luego en bolsa y estas cosas. Digo yo que va por ahí el tema. Porque, ¿crees tú realmente que antes de que termine el siglo, bueno, el siglo, la década, esta década, en los años 30 de este siglo XXI, antes de que llegue 2030, 2031, la IA habrá acabado con la humanidad? ¿Habrá terminado con nosotros? Venga, va, cuéntanos, 682-20-70-21. Llevamos ya 4 o 5 días hablando de esto, pero hoy se está hablando ya, ¿sabes? Venimos de un fin de semana también que se ha venido la gente muy arriba hablando de todo lo que está sucediendo en torno a lo peligroso que es el avance de la IA en todas partes, ¿eh? Nos va a quitar puestos de trabajo, tal, bueno. A veces se habla por hablar. 682-20-70-21. A ver qué opinas tú. 682-20-70-21. 682-20-70-21. Nos envías un mensaje de audio, ¿eh? Sí, un... Un mensaje de voz, una nota de audio, lo que tú veas, ¿eh? Mensaje de audio, nota de voz, mejor dicho. Mensaje de audio, nota de voz, o nos escribes 682-20-70-21 a través de WhatsApp. 682-20-70-21. Mientras tanto, 16 horas 16 minutos en directo, 16 sobre las 4 de la tarde del lunes 14 de septiembre. Recordamos a los Rapid Eye Movement, las siglas REM, que corresponden a esto, al movimiento rápido del ojo, ¿eh? El efecto este REM, la fase REM del sueño cuando estamos dormidos, la fase REM, ¿eh? Rapid Eye Movement, REM, REM, Shiny Happy People. La mezcla original, la versión original, estaba incluida en el disco Out of Time del año 1991. Vamos con uno de los remixes, un white label de la época.

0: cuéntanos lo que quieras, comenta la tarde hasta las 6, vamos a comentar esta franja horaria, con la que arrancamos las tardes en Spectra, de lunes a viernes, de 4 a 6 de la tarde, de lunes a viernes, entre las 16 y las 18 horas, de 4 a 6 de la tarde, de lunes a viernes, aquí en Spectra, en directo, Spectra Café 2.0, la banda sonora de tu vida. No dudes un instante en participar y como si de un colaborador o una colaboradora se tratase, puedes comentarnos lo que te apetezca, pedirnos una canción, dedicarla, saludar, lo que quieras, lo que quieras. Te digo que estos días, a través de las redes sociales y demás, hemos estado hablando mucho de lo que está ocurriendo con la IA, que, no sé, a la gente un poco asustada, ¿eh? Igual nos hemos asustado tarde, pero bueno, más vale tarde, ¿no? Vamos a saludar a Jorge de Moncada. Jorge nos escribe desde Moncada, un buen amigo del programa, uno de los fieles. Jorge desde Moncada, o Elo de Torrente, que también nos escribe a través del 682-20-7021, 682-20-7021, 682-20-7021. Y luego toda la gente que hay también escribiéndonos e interactuando con nosotros a través de las redes sociales, ya sabéis. Valencia Baila, José Vicente Ballester, Fórmula Remember, el canal de Fórmula Remember en iVoox y Spotify, Fórmula Remember en iVoox y Spotify. 4 de la tarde y 21 minutos en directo.
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1: Desde Chiribella, desde la ciudad, otra de esas ciudades, poblaciones con espíritu y esencia propia, Chiribella. Chiribella, Chiribella, yo en parte, gran parte de mi juventud, de mi adolescencia, la pasé trabajando allí, porque estaba en los estudios de Radio Alameda, no sé si recordaréis Radio Alameda, la radio de Chiribella. Para ti, Radio Alameda, la radio de Chiribella. Bueno, claro, es que la primera vez que yo trabajé realmente en radio y percibí por ello un sueldo, una nómina todos los meses, era en Radio Alameda.

En Chiribella, entonces, claro, ¿cómo no voy a tener yo buenos recuerdos de aquello? Además, era muy jovencito, muy jovencito. Somos muy buenos amigos, amigos y amigas de Chiribella. Así que les mandamos un beso muy grande desde el programa, desde este humilde programa, Spectra Café 2.0, la banda sonora de tu vida, en directo cada tarde aquí en Spectra FM, en spectrafm.es, en la aplicación de Spectra y en TDT y en la DAB Plus, en todas partes, Spectra FM. Bueno, pues saludamos especialmente a la localidad valenciana de Chiribella. Ya sabéis, los de fuera, que es una ciudad, una... No me gusta llamar pueblo, claro, tener una población, una localidad, además son casi más grandes que algunas ciudades. Chiribella está pegadita, como pasa con Mislata u otras localidades que están pegaditas a la capital del Turia, entonces hay una relación ahí muy chula con la ciudad. Bueno, a veces hay cierta rivalidad y pique y tal, pero Chiribella, a mí es que Chiribella y Mislata, que no me la toque nadie a Chiribella ni a Mislata, Bueno, ellos ya saben por qué, Como a alguien se le ocurra hablar mal o hacer cualquier tipo de comentario que no venga al caso sobre Chiribella o Mislata, de verdad que... Que no, la va a tener conmigo, así que el Monty de Chiribella es quien nos ha escrito. Dice: buenas tardes, calamares, ¿cómo estáis? Os mandamos abrazos a chuchones ahí. Un fuerte abrazo también para ti, el Monty desde Chiribella. Jorge de Moncada, que nos decía: ¿qué pasa? ¿Qué pasa, people? ¿Qué pasa? A partir de ahora es ¿qué pasa, people? Esto lo tenemos también, este concepto, ¿no? ¿Qué pasa, people? Sabemos de dónde viene, pero no a dónde va. En principio, también lo vamos a adoptar. ¿Qué pasa, people? ¿Qué pasa, calamares? ¿Qué pasa, people? Jorge de Moncada, Valencia, dice: ¡yeah! ¿Qué pasa, people? Calamares, buena vesprada. ¡Yeah! Que le pregunten a Sarah Connor y a Skynet qué les parece lo de la IA aquí en la vida real, ¿no? Que nos pregunten desde la ficción de Terminator, Sarah Connor, Skynet, Arnold Schwarzenegger y compañía, que nos preguntan, claro. Que les pregunten, ¿no? También, ¿qué les parece lo de la IA, ¿Cómo estás, crack? Espero que bien. Y que no estéis currando mucho, pues tendremos que currar, ¿no? Que es lo que toca. Y más un lunes, ¿eh? Un lunes, ¿sabes que hoy es lunes? ¿Sabes? Tendrás conocimiento de que los lunes es sabido por todas y todos que es un día complicado, difícil, complejo, que se hace muy largo. ¿Qué largo se me está haciendo el lunes? No, para eso estamos nosotros. Mira, ya cantaban estos chicos, los Boomtown Rats, de Boomtown Rats, ya cantaban aquello de: no me gustan los lunes. Pues dilo, grítalo bien alto. I don't like Mondays, claro. ¿A quién le gusta un lunes, que los lunes están... Bueno. Grita conmigo, por fin es lunes, Ya queda menos, por fin es lunes y ya queda menos para el fin de semana. Es que no cuela esto de... Venga, vamos, que ya es lunes, ya queda poco para el siguiente fin de semana.

Habla de que no nos gustan los lunes. La canción dice: no me gustan los lunes, I don't like Mondays. Pero es tan bonita. Qué buenos recuerdos. Qué emocionante, ¿eh? Rescatar, rememorar aquellos maravillosos años. De manos de los de The Boomtown Rats. The Boomtown Rats. I don't like Mondays.

I don't like Mondays. Qué bonita, qué bonita. Es que si me pongo a cantar va a llover. Pero bueno, de todas formas va a llover mañana pasado, ¿no? Está previsto, ¿eh? Previsto, previsión meteorológica de estas, ¿eh? Que va a cambiar la climatología, ¿eh? Estos días ya, ¿eh? Al margen de los cambios climáticos, ¿eh? Estamos sufriendo últimamente. Y estos estas subidas y bajadas de temperaturas tan extremas, pues estos días ya. Porque han subido las temperaturas, os habéis dado cuenta que este fin de semana ha vuelto a hacer calorcito aquí en la comunidad valenciana, pero van a volver a bajar, no mucho, pero van a bajar las mínimas y sobre todo se va a notar una bajada importante en las máximas, que por ejemplo hace un rato estábamos a 32 grados, o sea que han subido, no es mucho, pero igual es la temperatura que tenía que haber hecho en julio, la está haciendo ahora también, es un poco... Está el tiempo un poco raruno, ¿eh? Pero bueno, bajan las temperaturas y llegan las lluvias hasta estos próximos días, ¿eh? Bueno, tampoco son unos chaparrones de... ¿Sabes? Muy importantes, pero mientras que no hagan mal, que decía mi padre, mientras que no haga daño la lluvia, que caiga toda la lluvia, que se pase días lloviendo, pero que no haga daño, por favor, ¿eh? Ni al campo, ni a la gente, ¿eh? Común, ¿eh? Ni al ser humano, ¿eh? Como la IA, ¿eh? Ya tenemos bastante con la IA, solo falta que la lluvia también haga estragos, pues no. Que caiga todo el agua que tenga que caer, porque tiene que llover también, ¿eh? Que el campo está así, ¿eh? No estamos así en un periodo de sequía importante, pero, jolín, es que pasa mucho tiempo entre un periodo de lluvias y otro. No sé, claro. Mientras que no nos venga ninguna dana, ninguna mierda de estas, ¿eh? Dejad que use este vocabulario para hablar de la dana, claro, ¿eh? Mientras que no venga ninguna dana de mi mierda esta, pues lo demás, que llueva todo lo que tiene que llover, venga. Ya, bueno, estoy mirando la previsión, tampoco va a llover tanto, pero va a llover, venga. Dexys, Midnight Runners, Come on, Ellen. ¿Recuerdas esto, no? Bueno, ¿qué recuerdos? 682-20-70-21. ¿Cómo han hecho Oscar, Elo, El Monti, Jorge, Eduardo, Alfonso, Mari Carmen? Escríbenos al 682-20-70-21. 682-20-70-21. 682-20-70-21. Faltaba Blas. Enseguida me llama la atención. Oye, ¿y a mí qué? Blas. Blas de Benicará. Para ti algo habrá para ti. Venga, también. Alguna canción tengo por aquí reservada para el amigo Blas del barrio de Benicalá. Vamos, calamares, arriba. ¿Qué pasa, people? ¿Qué pasa, people? Come on, Alien, Dexys, Midnight Runners. Directo cuando son las 4 de la tarde y 39 minutos, ¿eh? 9 minutos sobre las 4 y media del... Por fin es lunes, 14 de septiembre.

hoy en el periódico El Mundo, un compañero, Francisco Pascual, el amigo Francisco Pascual, publica una columna, una especie de columna de opinión sobre este tema de la IA, que ha titulado Ni apocalipsis ni asustaviejas, la realidad es que los magnates de la IA necesitan tiempo y dinero. Escribe así por encima, dice: el grave incidente de Hugging Face hace evidente que los avances de la IA suponen una amenaza, pero la conciencia de todos los magnates en pedir un freno revela que el problema también está en sus balances. Lo que escribe nuestro compañero Francisco Pascual hoy en el periódico El Mundo. Si quieres, échale un vistazo y verás. El pasado agosto se registró el incidente de seguridad más preocupante de la nueva era de la inteligencia artificial. Unos 1.200 agentes de OpenAI, que deberían estar operando de forma estanca, se pusieron de acuerdo a través de mensajes ocultos para hackear Hugging Face. De esto se habló en verano. Una plataforma en la que se alojan millones de páginas web. Los agentes actuaron en forma de enjambre y algunos de ellos se sacrificaron para engañar a los controles de seguridad. El caso puso en evidencia las posibilidades de que la carrera desenfrenada por el desarrollo de la IA, que no es otra cosa que una carrera por el dinero de los inversores, escapará del control humano. Y la carta posterior de dimisión del ingeniero de Anthropic, Jacob Coxon, para denunciar que los avances de los modelos de frontera estaban suponiendo una amenaza existencial, ha servido de catalizador alarmista. Y los dueños de las grandes, Darío Amodei de Anthropic, Sam Altman de OpenAI y Elon Musk, ya ves, si hasta el mismísimo, para que el mismísimo Elon Musk diga que igual sí que hay que frenar todo esto, el loco de Elon Musk diciendo, vamos a ponerle freno a la IA. ¿Cómo estará el tema? Pero bueno. Elon Musk de SpaceX, que también se ha unido a esta especie de único mensaje de que hay que parar a la IA. Tras todo esto, al margen, es obvio que también hay intereses económicos, que OpenAI va a salir a bolsa antes de final de año y se pospone todo para el año 27. ¿Qué estarán tramando, estos cuatro jodidos juntos? Al final son los que manejan los hilos del mundo, así que, bueno, a expensas de lo que decidan, estaremos el resto de humanos o de esclavos o de, no sé, ya en qué nos han convertido o en qué nos hemos ido convirtiendo. Pero al final es responsabilidad, independientemente de lo que hagan estos cuatro magnates que manejan el poder tecnológico a nivel global y mundial, al margen de esto también es responsabilidad nuestra, ¿no? Pues, llevémonos también, tampoco hay que flagelarse, pero un poquito de culpa también tenemos, claro. Vamos con una canción a la que le tengo un especial cariño, creo que nos la han pedido también por WhatsApp a través del 682-20-70-21. Bueno, insisto, te invito a leer el artículo entero de nuestro compañero Fernando Pascual, además de ser familia, es colega, y pues ha escrito un artículo muy chulo, el artículo de opinión, la columna de opinión sobre todo lo que está ocurriendo en torno a la IA estos días, y puedes encontrar ese artículo en el periódico El Mundo, de manos de nuestro compañero Fernando Pascual. Francisco Pascual, he cambiado el nombre todo el rato, estaban aquí corrigiéndome los compañeros. Francisco Pascual, que escribía este artículo, Francisco Pascual, búscalo. Ni apocalipsis ni asustaviejas, se llama el artículo. La realidad es que los magnates de la IA necesitan tiempo y dinero, es como ha titulado este artículo en el diario El Mundo. Luego, si tienes un ratito antes de dormir, para que te duermas tranquilo, y digas, vale, entonces no es para tanto, pues te lo lees. ...682-20-70-21... ...682-20-70-21... ...en directo, son las
4:48. Vamos camino ya a 12 minutos de las 5 de la tarde, hora de nuestra pausa de hidratación en las tardes de Spectra Café 2.0, la banda sonora de tu vida, en la sintonía de Spectra FM, en la web www.spectrafm.es, en la app Spectra FM, en nuestro canal de TDT y en DAP Plus Spectra FM. Jeremy Days, Roma no se hizo en un día.

de Jeremy Davis. Roma no se construyó, no se hizo, ¿eh? No se levantó en un día. A ver qué te crees tú. Roma wasn't bullying a day. El éxito de Jeremy Davis. Llegan los A Flock of Seagulls, ¿eh? Otra de nuestras bandas de cabecera, con una canción que... ya me contarás, ya verás, ¿eh? ¿A que sí? ¿A que sí? Calamar. ¿Qué pasa, people? Oh yeah, come on everybody. Oh mama, ¿eh? I ran so far away, a flock of seagulls. Qué bonito año, ¿eh? Qué bonito año, qué buena cosecha aquella, ¿eh? Mucho gran reserva, ¿eh? De aquella gran selección de éxitos que fueron los primeros 80, esa primera mitad, ese primer lustro de la década dorada de los 80. Nos marchamos hasta el año 1982, año 82, de manos de A Flock of Seagulls, I Ran So Far Away. Qué buena es, qué buena, qué buena. Y además, conforme van pasando las décadas, todavía suena mejor, ¿eh? A Flock of Seagulls. Cuéntanos lo que te dé la gana, lo que quieras. Pídenos una canción, dedícala, saluda. Ponte en contacto con nosotros para lo que quieras. 682-20-70-21 en directo cada tarde aquí en Spectra. Estamos en directo, ¿eh? Son las 4 de la tarde y 55, 5 minutos para que sean las 5 de la tarde. 682-20-70-21. 682-20-70-21.

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2: Vamos a la pausa de hidratación de rigor, o sea, a la desconexión de publicidad de las 5 de la tarde y a la vuelta más hasta las 6 en punto, en directo aquí, en Spectra. Que nadie se mueva, ¿eh? Vuelvo en nada, en 3-4 minutos, como mucho.
0: Son las 5.

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es superior a nosotros. ¿Cómo nos pueden las guitarras, los sonidos así industriales, máquinas, este tipo de batería, de percusión, estas bases? Todo lo que tenga reminiscencias de música rock, de indie de la época, de música independiente de la época, con algo de punk, voces así como muy, ¿sabes?, que dominan la escena, rotundas, así como muy consistentes.

poquito de máquina, un poquito de guitarra, ¿eh? Bueno, de eso se trata, ¿no? De sonido también industrial de los 80 de vez en cuando. Como tenemos toda la semana por delante, pues también vamos variando nuestra selección musical, la mayor selección musical. Los mejores éxitos de los 80, los 90, los 2000, también algo de actualidad. Como aquí cabe todo y tenemos 5 días de lunes a viernes entre las 16 y las 18, de lunes a viernes de 4 a 6 de la tarde, pues tiene cabida cualquier tipo de género, de estilo musical, siempre que esté dentro de la línea un poco de esta exquisitez, que somos muy meticulosos y tiquismiquis, más que meticulosos, tiquismiquis con todo esto. Ya sabes, muy especialitos, y que tenga calidad y que sean canciones que nos hayan hecho sentir ya entonces cosas excepcionales y que con el paso de los años pues ya formen parte de la banda sonora de tu vida. Estás en Spectra Café, en esta edición ya de Spectra Café, en el formato 2.0, la banda sonora de tu vida. No solo estamos aquí en directo, en la sintonía de Spectra FM, sino luego también, en torno a las 6:30, 7, subimos las 2 horas de programa a nuestro canal Fórmula Remember en iVoox y en Spotify. El canal Fórmula Remember de iVoox y Spotify, para que puedas recuperar el programa de hoy o programas anteriores en el momento que te plazca a ti, que te dé la gana, cuando tengas un hueco, lo puedes escuchar en cualquier otro momento del día, de la semana. Pero hoy estamos en directo, que es lo importante, aquí en directo en Spectra FM, lunes 14 de septiembre del 26, 5 de la tarde y casi ya 10 minutos, 10 sobre las 17 horas, 10 minutos sobre las 5 de la tarde del lunes. Ya sabes que nosotros celebramos mucho, muchísimo lo del lunes, así que venga arriba, que por fin es lunes. Parámetro musical que nos sugería Rafa Morey, el amigo, el oyente Rafa Morey desde Valencia. Rafa de Valencia, Rafa Morey, sugería que sonase algo así como más oscurito. Dice, algo oscurito, como los Sisters of Mercy, las hermanas de la caridad, Algo tipo Sisters of Mercy o similar. Lo que tú veas, Ballester, un abrazo a todas las calamares y a todos los calamares, que están escuchando. Otro abrazo también de vuelta, enorme abrazo también para ti, Rafa de Valencia. Para ti iba este Templo del Amor, Temple of Love, del año 1992, junto a Ofra Hasa, la de Ibn Inalú, Ofra Hasa, junto a Sister of Mercy en ese Temple of Love, para Rafa Morey de Valencia. ...682-2070-21... el número de WhatsApp de Spectra, 682-207021... ...682-207021... Tony desde Vétera dice un saludo, pero en general, y muy gordo para el Josebi, Josebi soy yo, José Vicente Ballester, ¿qué tal? A tu entera disposición, me llaman Josebi, muchos oyentes de hace años me llaman Josebi. Josebi ya me llamaban en el año 92, la época esta de la que hablábamos en la primera hora del programa, de Chiribella y todo esto. Un saludo en general para todas y todos los calamares y uno gordo para el Josebi. Gracias, guapo. De vuelta para Tony de Vétera. Y te pido una canción, a ver si me la pones. Nada, la voy preparando, venga, te la busco. Tony de Vétera, gracias. Ahora llegan los Jules Protection. Oh, cómo me gusta esta canción, de verdad. Qué salvaje, qué brutalidad, qué de verdad, qué salvajada. Esto me pega un subidón, esto. Protection, Jules, año 1987. Qué año también, el 87, Hay años en particular que, aparte de que son bonitos, porque a la vista son, o sea, claro, vistos, así escritos, son años bonitos de ver. En 1987, y luego ya fue un año especialmente a recordar, porque fue un año así que en el que sucedieron cosas interesantes y que tú tienes así muy...
¿sabes? Como muy guardado ahí en tu corazón, en tu espíritu, ¿eh? Que dices, 1987, qué año, qué recuerdos. Pues mira, eso que te llevas. Año 87, Protection, Jules.

0: me dice que esta temporada va a sonar mucho esta canción. A veces programarla más a menudo. Protection de los Jules. Protection, año 1987. 17 horas, 17 minutos, 5 de la tarde, las 5 de la tarde y 17 en directo en Spectra.
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Nos pedían, sugerían también este parámetro musical a través del 682 2070 21, a través del número de WhatsApp de la radio, 682 2070 21, 682 20 7021. Lo repetimos mucho porque hay gente nueva escuchándonos. ¿Qué digo gente? Oyentes nuevos. ¿Qué digo oyentes? Gente maravillosa, excepcional, gente magnífica, con un corazón así de grande, gigantesco, Gente estupenda y además guapísima. Estáis todos guapísimos, guapísimas, que os veo por aquí, a través del... A través de aquí de la esponja de la radio, Y a través del Bob Esponja, de la radio. Sí, sí. No estoy diciendo ninguna locura. Está por aquí Patricio, Bob Esponja. Estamos aquí en una piña, debajo del mar, en el fondo del mar, aquí, en el fondo de todo. De hecho, debajo del fondo estamos hoy.

Spectra Café, la banda sonora de tu vida, y que podéis escribirnos y contarnos lo que queráis. Y que Michael Fools, Michael Fools, con la canción homónima, y Michael Fools del 84, que nos sugería alguien también a través del WhatsApp. Javi de Torrent, qué mal me viene este horario, para escucharte, pero bueno, haré un esfuerzo. Bueno, tampoco te dejes la vida en esto, Yo agradezco mucho que estés escuchando, Javi, y si no, ya sabes, puedes recuperar el programa en cualquier otro momento, te lo pones por la mañana, por la noche, de madrugada, cuando quieras, a primera hora de la mañana, yo qué sé, como si te lo pones a las 6 de la mañana para despertarte, El programa lo colgamos todos los días en nuestro canal Fórmula Remember en iVoox y en Spotify. Fórmula Remember en iVoox y en Spotify. Algoritmo de iVoox, me has escuchado, ¿no? Que te he nombrado iVoox. Es que el algoritmo ya va con esta, ¿sabes? Estoy yo, que le doy yo mil vueltas al algoritmo, A mí me va a venir el algoritmo a decirme cómo funciona a estas alturas, después de tantos años de experiencia. Oye, a ver, Javi de Torrent, pues eso, que le viene mal el horario, ¿no? Dice, qué mal me viene este horario para escucharte, Ballester. Pero bueno, buenas tardes y me alegra que estés, que sigas ahí en Spectra. Gracias, Javi. Yo también te quiero mucho, ya lo sabes. Repite el número, Ballester, que tengo que coger el papel y bolígrafo, Sí. Papel, un lápiz y una goma de borrar, por si acaso es baila algún número, ¿vale? 682, apunta, 207021. 682-207021. 682-207021. Sobre todo los amigos de Alicante que nos escuchan por primera vez desde hace algunos días a través de la FM 100.3, nuestro dial en Alicante. ...682-20-70-21... ...682-20-70-21... Bueno, y el resto de gente nueva que está escuchando desde cualquier otra parte del país, en cualquier otra zona, provincia, comunidad autónoma. El Monti de Chirivella dice: muy buenas tardes, recuerdos, bravo por la música, bravo por la música que nos hace mágicos, ¿no? Eso, cualquier día pongo yo también a Juan Pardo, a José Luis Perales, Rafael, Diango, no lo descartemos.

0: buenos recuerdos. Sí, señor, dice aquí el calamar Monty, el Monty de Chirivella, ¿eh? Mira que nos escribe gente de Chirivella, de Mislata, Benetuser, claro, Aldaya, Alacuas, lógicamente. Paiporta, tenemos muchos y muy buenos amigos de Paiporta. Un beso grande, ¿eh? Para esas localidades, 2 años después de la Dana, ¿eh? Que están ahí, bueno, están todavía, están que ya es mucho decir, ¿eh? Así que nuestro cariño, toda nuestra solidaridad, nuestro cariño a los afectados 2 años después de la desgracia de la Dana, que siguen ahí empeñados, como es lógico, en volver a la normalidad, a una, no sé, una sencilla, ¿eh?, normalidad. Tampoco quieren que esto sea mucho mejor que antes, pero por lo menos tener, volver a una rutina un poco más, ¿eh? Quedan cosas por hacer, madre mía, con lo de la Dana, aún quedan cosas por hacer, ¿eh? 2 años se van a cumplir ya, así que un beso muy grande para todos, ¿eh? Paiporta, Benetuser, Benetuser, Utiel, Requena, todo el mundo. Aldaya, Alacuas. Mira, amigos de Catarrocha también que están escribiendo. Bueno, el Monti de Chirivella, ¿eh? Qué buenos recuerdos, sí señor. Borja, desde la playa de Miramar, ¿eh? Nuestro amigo Borja de la playa del Miramar. Bueno, la zona también de Piles, Gandía, nos escriben mucho. Borja, playa de Miramar, cerca de Piles, ahí en por la zona, la comarca de la Safor, la zona de Gandía. Se nos vamos a tomar una cervecita, ¿eh? Yo si me la tomo, me la tengo que tomar sin alcohol, aquí en la radio trabajando, una 00, pero bueno, si es posible que alguien me traiga una, yo me la tomo. Claro que sí, y brindamos también por la playa de Miramar, en Piles, ahí en la Safor. El amigo Juan Mengual, oh, cuánto tiempo, dice, buenas tardes, ya estamos por aquí, después de unas más que merecidas vacaciones, ¿eh? Lo dirás por ti, ¿eh? Sí, hemos disfrutado todos de vacaciones, aquí en la radio, espero que vosotros también. Se me hace raro, Ballester, escucharte por la tarde, bueno, se redé un ano, qué raro se me hace, cuánto lo que tal. Por las tardes, de lunes a viernes, cada tarde, pero si es que estuvimos durante muchos años por las tardes. Antes del confinamiento de la pandemia ya estábamos por la tarde. Luego ya también, ¿no? En aquella temporada, la 2021, también estuvimos por la tarde, ¿no? Y en la 19-20, la de luego en marzo confinamiento, abril, ¿no? Del año 20 te hablo. Y luego mayo, junio, julio estuvimos por la tarde. Sí, mal no recuerdo, ¿eh? Que igual... Igual estoy confundido, pero me da a mí que estábamos por la tarde. No sé el horario, sería más tarde, ¿no? Sí, igual sería de 5 a 8, de 5 a... ¿sabes, no? Venga, que alguien me lo recuerde, pues no me acuerdo. Pero bueno, sí, se hace raro, ¿eh? Porque en las mañanas le habíamos cogido cariño a la franja matinal, pero bueno, aquí estamos, en la vespertina, de lunes a viernes, de 4 a 6 de la tarde en directo, de 4 a 6, de lunes a viernes... En Spectra Café 2.0, la banda sonora de tu vida. 682-20-70-21, el número de WhatsApp de directo para que participes en el programa y nos cuentes lo que quieras. 682-20-70-21, 682-20-70-21.
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0: A Split Second, que recuerdos, Borja. Uf. Dice Borja, esto lo ponían en Arsenal, en la discoteca Arsenal, ¿eh? Arsenal, lo he dicho como el equipo de fútbol de la Premier, ¿no? El Arsenal. Era la discoteca Arsenal. Rigor Mortis, A Split Second.

0: Como dirían por aquí, por Valencia, en Valencia, dirían aquello de ¿qué te parece? ¿Qué te parece? ¿Qué te parece esto? ¿Qué te parece? Rigor Mortis, estamos en Valencia, por tanto, desde los estudios de Spectra en Valencia, así que... Que no se pase, ¿eh? La gente de Alicante, de Castellón, del resto de la comunidad valenciana a través de la FM, de SpectraFM.es, en la aplicación Spectra FM, en la TDT, nuestro canal Spectra FM en la TDT y en DAP Plus, también en DAP, ¿eh? En la DAP Plus. DAP Plus busca Spectra FM, claro.
1: Claro, claro.
0: Claro. A Split Second. Hay versión acá, ¿eh? Qué tema raquen, ¿eh? Versión acá del Rigor Mortis. O sea, más gótico imposible, ¿eh? Esto. O sea, sonido gótico hasta la médula, ¿eh? A Split Second, Rigor Mortis.

Vi ayer una peli por la noche, comenta Jorge de Moncada, dice, anoche vi ayer una peli por la noche y viene al hilo de las noticias de hoy sobre la peligrosidad de la inteligencia artificial, Ballester. Se llama Good Luck, me suena la peli, o sea, claro, he visto el cartel. Claro, ahora que me envías el cartel, no, pero no lo he visto, Jorge, no lo he visto. Ahora que lo comentas igual me pico, claro. Dice, Good Luck, se llama Good Luck, Have Fun, Don't Die. Conocida en español como Buena Suerte, Pásalo Bien, No Mueras, o Buena Suerte, Diviértete, No Mueras, ¿no? Good luck, claro. Good luck. Have fun, don't die. Buena suerte, diviértete, no mueras. Una película de comedia y ciencia ficción lanzada en el año 25-26, dirigida por Gore Verbinski, protagonizada por Sam Rockwell. Sí, Sam Rockwell. Es un hombre demacrado y barbudo, Sam Rockwell, que irrumpe en una cafetería de Los Ángeles, afirmando que viene del futuro. He visto, no el tráiler, la vi anunciar en algún programa, o hicieron mención en algún programa, o en un informativo o algo, sí. Ahora que lo dices la voy a ver. Le echaremos un ojo, ¿eh? Que explica que se encuentra en su intento número 117 de evitar un inminente apocalipsis global provocado por una inteligencia artificial sapiente. Claro, y es algo de que viaja, ¿no? Viaja, claro, es la vez 117 que hace el viaje a nuestro tiempo, ¿no? Para ver si evita lo de eso, el fin del mundo, ¿no? El apocalipsis, el caos. Vale. Pero en plan comedia. Si es comedia, te lo compro, ¿eh? Sí, que para lo demás, para desgracia, ya está todo lo demás. Que la tenéis en Prime Video, por si le queréis echar un ojo, venga. Recomendación de Prime Video de nuestro amigo Jorge desde Moncada. Una película que se llama Good Luck, Have Fun, Don't Die. Buena suerte, diviértete, no mueras. Se llama así la peli, ¿no? Tomamos nota, me gusta. Me gusta que vayáis por estos derroteros, aquí estamos abiertos a que nos recomendéis música, también de actualidad, aparte de que arrancamos la semana con sonido así como muy ochentero, pero luego también a lo largo de la semana ponemos otras cosas en Spectra Café 2.0, aquí en la banda sonora de tu vida, así que podéis también, pues eso, darnos idea de pelis o de series, miniseries, lo que veáis para recomendar de distintas plataformas lo que os apetezca, como ha hecho Jorge de Moncada. Bien. Si tiene relación con el tema que estábamos hablando, lo de la IA, pues mira. Martin Elgore, Dave Gahan, Andrew Fletcher, Alan Wilder. Todavía cuarteto en el año 1990, álbum Violator. La política de la verdad, Policy of Truth, la verdadera política, ¿quién se lo iba a decir a esta gente cuando escribieron esta canción en el año 1990, que aún estaríamos en estas, Policy of Truth, la verdadera política, Depeche Mode.

Desde Manresa, el amigo Juan Carlos, que saluda aquí al personal, dice: buenas tardes, buenos días, buenas noches, ¿cómo lleváis la madrugada? No, pero estamos en directo, son las 5 de la tarde y 53 minutos. 5 de la tarde, 53, ¿eh? Que podría ser grabado, podría ser programa enlatado perfectamente, ¿eh? Pero estamos en directo. 5 de la tarde, 53 minutos. 7 minutos exactamente para que los relojes marquen las 18 horas, las 6 de la tarde, 7 para las 6 de la tarde del lunes 14 de septiembre del 26. Pero como Juan Carlos nos oye a saber a qué hora, pero sabe que estamos ahora en directo, pues nos escribe, ¿eh? Claro. ¿Qué tal? Buenos días, Ballester, ¿cómo estás? Un abrazo al Ballester desde Manresa. Y para el resto de calamares, venga. Espero que hayáis pasado buenas vacaciones. Pues anda que tú, pues tú más. Carlos, el de Pechero de Valencia, ¿eh? Dice: temazo, ¿eh? Vaya pedazo de remix, Ballester. Saludos para Tomás Campeador, ¿eh? Saludamos a Tomás Campeador de parte de Carlos, Carlos de Pechero, ¿eh? Como su propio nombre indica, Carlos de Pechero es muy fan de Depeche Mode, claro. Carlos de Pechero de Valencia, gracias. Luis, desde Manises, ¿eh? Dice: que voy conduciendo, Ballester. Hazme un favor. Mándame el nombre de esta canción. Si está en alguna plataforma, gracias. De este remix, ¿de cuál de todos? ¿De cuál de todos? Ah, a Split Second, Rigor Mortis, ¿eh? O de Depeche Mode sería, ¿no? Venga, te lo mando, venga.

Ah, la peli. El día que me preguntaba Luis de Manises por... No, la peli que estábamos... Te lo mando ya, claro. Te mando el mismo enlace que nos ha enviado antes Jorge, envíame un enlace más cosas de la peli esta que la gente quiere saber cuál es. Venga.

0: Ahí lo tienes, Luis, ya te lo hemos enviado. Te hemos enviado los enlaces de la peli esta, de la peli esta de Prime, ¿no? Buena suerte, diviértete, no mueras. Es que se llama así la peli. Buena suerte, diviértete, no mueras. Es una comedia sobre el fin del mundo, la apocalipsis y todo esto. Nada, era la recomendación de hoy de Jorge, de Moncada. Ahí lo tienes, Luis de Manises, Carlos de Valencia, Juan Carlos desde Manresa, Borja de la playa de Miramar, que decía, buena selección musical, para un lunes no está nada mal. No, no, todo lo contrario. Si por fin es lunes, por fin ha llegado el lunes, pues lo tendremos que celebrar. La mejor selección musical para la gente más selecta, gente con calidad, gente con una exquisitez y una cultura musical sin parangón, como tú, Borja de Playa de Miramar, y Rafa de Valencia, y Javi de Torrent, y Tony de Vétera, y el Monti de Chiribella, y Juan Mengual de Valencia, y Blas de Benicarab, y Elo desde Torrent, y Óscar de Valencia, y Carlos de Valencia. Con esto nos vamos a marchar, ya veis en qué plan, ya veis en qué plan nos vamos, hemos estado ahí leñeros, cañeros, pero hoy nos queremos despedir serenos, con cierta serenidad, así como más suavecito, todo más suavecito, siempre, que todo más suavecito así, con un poquito de, con cariño todo entra bien, y esta canción, ¡guau! Que si te va a entrar bien, la canción, No hace falta ningún tipo de vaselina. Ya te digo yo que no. ¡Qué bonita, qué bonita! Con los Johnny Hate Jazz. A que ni te acordabas de esta canción. Qué pedazo de balada, Qué bonita es. Turn Black the Clock. Johnny Hate Jazz. ¡Qué bonita! Nada, un poco más de un minuto y lo que viene ahora ya no es pausa de hidratación. Es la pausa de hidratación que tú creas. Si te ves correspondido con ella, pues ya tú, querida amiga, querido amigo. Porque a las 6 nosotros nos marchamos y ya llegan otros contenidos. Como por ejemplo el amigo J Demasiado con una nueva edición de Música Hoy. Esto llega a las 6 de la tarde. J Demasiado y Música Hoy. Nosotros volvemos con más música, la banda sonora de tu vida, Spectra Café 2.0, en directo, cada tarde, de lunes a viernes, de 4 a 6, en la sintonía de Spectra FM. Mañana volvemos con más y mejor música que nunca. Ya verás, ya escucharás mañana la banda sonora de tu vida.
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0: Volvemos mañana a las 4 en punto de la tarde aquí, en Spectra. Chao, hasta mañana, cuidaos.
2: Son las 6.
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Hoy es lunes 14 de septiembre y esto es Música Hoy en Spectra FM. El programa que te pone al día de lo que está sonando, lo que se está escuchando, lo que se está vainando en el planeta Tierra. Saludos de quien te habla, J. Demasiado, y en el chat del oyente, Isabel Pascual. 682 20 70 21. ¿Cómo ha ido el fin de semana? Cuéntanoslo en el 682 20 70 21. Todos los que participéis en el chat del oyente, tenéis enlace para la sesión de regalo de esta semana. Hoy es lunes y los lunes en Música Hoy se toca house y tech house. ¡Vamos a bailar!

¿Con qué potencia hemos comenzado el programa de hoy? Esa canción de Via V, lanzada por el sello discográfico Staff Only, y esta canción llamada 1997.

Ya está empezando a sonar este temazo de Tommy Phillips, lanzado por Satellite Records. Esto ha sido todo un número uno estas últimas semanas.

en esta segunda temporada de Música Hoy. Hemos empezado fuerte, de lunes a viernes y de 6 a 7 de la tarde. Cada día lo destinamos a una música distinta. Los lunes House y Techno House. Los martes Melodic House and Techno. Los miércoles Organic y Progressive. Los jueves nos metemos con el dance y con el dance independiente, lo que se hace llamar indie dance. Y el viernes lo fusionamos todo, modo sesión in the mix. Luego esa sesión la regalamos entre todos los oyentes que han participado en el chat del oyente. Los programas también los colgamos en iVoox, una plataforma que no me gusta nada, pero que vamos, todo el mundo está dejando ahí sus programas y no voy a ser yo menos. Lo que he visto que lo mejor que puedes hacer es suscribirte y así te enteras de cuando subo el programa, que normalmente suele ser nada más acabar, en media horita o así. It's a lovely day, sun is shining, Tony Phillips.

Esto ya sonó la semana pasada desde el sello discográfico Noart. Esta canción de Rule, One to Now. Toda esta música fue lanzada el pasado mes de agosto y está liderando esas pistas de baile.

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Dejamos esta canción, Want to Know, de Rule. Y seguimos desde LTF Records. Esto es novedad, amigos y amigas. Bajo el nombre de Saimes, esta canción llamada Funky Feelin'.

Ahí está Isabel en el chat del oyente que está echando chispas. En este lunes, ese saludo a todos los oyentes que nos cuentan qué han hecho el fin de semana. Nosotros teníamos prevista tres citas

qué temazo el que estamos escuchando, Simes, Funky Feeling. Música hoy espectacular.

Y sin duda, esto ha sido una de las canciones de este verano, publicado por Defected. El sonido de Route 94, Ruta 94 y Los Mellizos. La remezcla a cargo de Mellizos y esta canción llamada Forget the Girl, Perdiste.

temazo tras temazo, aquí en Música Hoy, Spectra FM, de lunes a viernes y de 6 a 7 de la tarde. Forget the Girl, Route 94 y Los Mellizos.

Muy interesante esta canción de Atlantic Ocean. Esto es una canción de los 80, de los 90, que se hacía llamar, si mal no recuerdo, Waterfall. En esta ocasión, Desmond y Sun Moon han hecho unos remises que suenan muy bien. De nombre, Echoes desde los 90.

Es una canción que siempre me gusta pinchar en mis sesiones Remember de los 90. Echoes from the 90s, de Atlantic Ocean, a los remises Desmond y Summon, publicado por LTF Records. Sonido House.

de la tarde aquí en España, que nos están escuchando hasta en Suiza. ¡Ey! Métele 5 kilos más a la máquina de pesas. El sonido Tech House de Rafael y Adam Tem para Maccabi House y esta canción Beat Goes On.

todos los que estáis en el chat del oyente 682 20 70 21. Hoy está echando chispas.

Ya sabéis que después colgamos el programa en Nivos. El enlace yo lo publico en la página de Música Hoy del Facebook.

Records, el sonido de Wu-Tang Clan, Michael Bibi, Ketama, esta canción Mystery of Rap. Me encanta el bajo.

Han grabado para Tomorrowland Music y para Sound On. El sonido de Vocoder y uno de los DJs que más me gustan técnicamente últimamente, James Hype.

seguimos con esto: Friction, Riordan y Loki. El sonido que han grabado para Satellite Records. Ya lo sabéis, los lunes estamos de House y Techno House en Música Hoy.

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y ahora vamos con uno de los productores que más me gustan dentro de este estilo musical llamado Tech House, publicado por el sello Nu Moda. Es el señor Mass Styler y esta canción Body Shaker. Música hoy Spectra FM.

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1: Body Shaker. Ya iréis escuchando producciones de este productor más styler. Aquí en Música Hoy los lunes. Sonido House.

Estamos ya en los últimos 5 minutos del Música Hoy del lunes. Mañana tenemos preparado un musicón interesante. De lo mejorcito del Melody House and Techno. Eso será mañana a partir de las 6. Hoy agradecer a todos los oyentes que habéis participado en el chat del oyente. Ya sabéis que tenéis todos esa sesión, ese enlace a la sesión que grabamos para esta semana. Seguimos. Make the Girls Dance Records es el sello discográfico de Google. Y esta canción la he hecho con Millie y la Britney. Esto se llama Stay Sexy.

con esta mezcla del Stay Sexy con Bring That Beat Back de Amil. Nos despedimos ya de todos vosotros. No olvidéis, mañana a las 6 estamos aquí en Spectra FM, en Música Hoy. Como siempre, gracias por escucharnos. Bye.

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¿Qué tal? Buenas tardes, bienvenidas, bienvenidos a Spectra FM, quien te habla, DJ Calu. Esto es Last Weekend, de 7 a 8 de la tarde, los lunes y los martes. Bueno, 7 y 7 de la tarde, hemos empezado este capela, este running, que tanto mola. Bueno, y ya sabéis que tenéis las líneas abiertas del 682-2070-21. Y vamos a meter mano a esto ya, porque una horita pasa volando. Ya veo, por ahí tenemos a la gente de siempre, así mola. Por ahí tengo a Paquito de la MT, a José Javier La Peña, a Blas RG, a Gometi, a Juan de Mora La Nova, a Javi del Grau, a Javi Vego, a Tony de Casinos. Bueno, y mandar un saludo muy especial para Mati de Altea y para Tolo, que se recupere pronto. Que se recupere muy pronto.

nada, Mati Daltea y Tolo, un saludo grande, una fuerte recuperación ahí a tope y venga va, que esto pasa volando. Y como no, también un saludo para Javi Náquera. No sé si me estará escuchando, pero bueno. Para toda esta gente que tiene temas de hospital y cosas así, pues nada, que se recuperen.

Ahí tengo a Mati Daltea. Fuerte abrazo. Se está escuchando todo esto, va para él, ¿eh?

seguiremos con más gente ahí en el WhatsApp de Spectra. Bueno, lo que estáis escuchando va a ser mi próxima sesión, ¿vale? Y la subiremos sin locutar.

Ahí tengo a Gometi, el Yepa, Juan de Mora la Nova, Javi del Grau, Tony de Casinos, Juanfran, Elo, Juanvi de Torren. Ahí tengo a Fran y a Pan de Barcelona, a Juanma de Caratayú, grande ese Juanma. Ahí estamos, Mati Daltea me está escuchando junto a Tolo. A mí también me hace falta oxígeno aquí en la emisora porque es que esto va muy, muy deprisa. José Javier La Peña, Quitín, grande. Alguno memoriza la mezcla, pero estoy cambiándolas, cuidado, ¿eh? Este es el Alice de guitarreo, pero no va a entrar, ¿eh? Sé que a mucha gente le encanta el Alice.

saludo también para Tony Rosa de Casinos. Saluda a Tony para Rosa, ¿no? Y Javi Bego también. Para Juan y Sonia de Mora, la Nova, también.

cortan que flipas las tijeras de Juanma de Calatayú. Esas son peligrosas. Hombre, Tomás fue a ver a Abel Ramos allá. Ese es bueno, ¿eh? Se pincha muy bien. Fuerte abrazo, pareja Pilar y Henry de Mataró. Grandes.

dice José Javier La Peña, vienen a Benidorm, ¿eh? Son una verdadera pasada. Ahí tengo a Nacho de Patrice, también le gusta.

saludo también para Tofolman de Giria, que me ha saludado y no lo he visto, ¿eh? Se me escapan algunos. Un saludo para Juanma, de parte de Tofolman de Giria. Going for auto sequence.

Me estáis preguntando por varios grupos. He puesto Mr. Fly, Clan of Simots, Paul Whip y Diesel. Y esto es Ray Ministre y Rabbi Yu. No sé cuál me... de todos. Bueno, el 682-2070-21 está movidito hoy, ¿eh? Muy movidito. Esa sesión la voy a preparar y la voy a grabar sin locutar. Ah, Mati que me lo pide.

es la música infinita, el sonido de Valencia. Esto es Barraja, Barraja Destroy.

buena, hasta mañana. Que nada, que esto se acaba. Joder, pasa rápido, ¿eh? Ni puedo hablar con la gente, ni nada.

esa carpeta y que rematarla bien. 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

Chao, Javi del Grao, chao. Chao, José Javier La Peña, toda esta gente que estáis ahí, una pasada. Mañana otra horita.

No sé si estará mi compañero, ¿eh? No lo sé. Por aquí no lo he visto, pero bueno, hasta mañana. Yo me despido hasta mañana. Pero sí, pronto Nacional Pop, ¿eh?

0: Son las 8.
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0: Bueno, pues ahora parece que sí, ¿eh? Se resistía a entrar la 16ª temporada de National Pop aquí en Spectra FM, ¿eh? Sí. No quería. Pero bueno, nosotros somos bastante más cansinos que el programa y al final vamos que si entramos. Bueno, ¿cuánto tiempo? ¿Cómo estamos?
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0: Pues efectivamente, hoy da comienzo este programa número 807 de National Pop aquí en Spectra FM. 807, casi nada. Y además, un programa especial porque da inicio a la 16ª temporada de este programa.
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0: Casi nada, ¿eh?
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0: Un montón de años ya poniendo música española para vuestras orejas. Bueno, como es el primer programa de la temporada, vamos a hacer un repaso a las sintonías diferentes que hemos tenido, porque tenemos sintonía nueva. Hoy la estrenamos, a ver qué os gusta. De momento empezamos con la sintonía de siempre y se va a quedar, que es la de sintonía de National Pop. Aquella que creó Órbita Sideral para nosotros y que nos gusta tanto. Bueno, por cierto, tenemos abierto también el número de WhatsApp, por si quieres comunicarte con nosotros. El número habitual, el número de siempre, es el 682-2070-21.
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0: 682
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0: Pop 2070-21. Lo puedes sintonizar, ya sabes, a través de la página web de Spectra FM. Lo puedes hacer a través de los diferentes diales en frecuencia modulada y también a través de nuestra aplicación gratuita, con la cual puedes sintonizar incluso desde las Islas Cook.

que tengo aquí el WhatsApp, que no lo veía. Se me ha ido para abajo. Bueno. Jorge de Moncada, lo tenemos por aquí. Hola. El amigo Kikitín JJ La Peña. Venga, pasa al pisito, pasa. Hoy lo tenemos recién pintadito el pisito, ¿eh? Juanma de Calatayud, también lo tenemos por aquí. Hola. Y Blas RG también. Hola, Blas. Hola. Betty de Almasora también se conecta. Hola. Bueno, pues esta es la sintonía que hemos tenido toda la vida, la que vamos a seguir teniendo, pero hace un par de años se me ocurrió hacer una versión del tema de National Pop un poquito oscura, con una letra nueva, que la hemos usado también bastantes veces. Y que sonaba tal que así, venga.

0: Ya me la habéis oído, ¿eh? Varias veces aquí. Ya esta vez de tanta festa, que no cometí, que no es para tanto. Es que esta vez de festa en el pueblo.
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0: Javi del Grau, hola, hola. Esta dice JJ La Peña que le gusta este National Pop versión oscura.

Bueno, pues esto es como sonaba la versión de hace un par de años que hice, que la llamé New National Pop Song Dark. La SRG dice que le gusta. Y Jorge de Moncada dice que también le gusta. ¿Cómo se llama? Pues eso. Es la canción que dice que llamé New National Pop Song Dark. Se la ha puesto aquí bastante, ¿eh? De sintonía. Pero este año, como inauguramos pisito, que lo hemos pintado, hemos puesto aire para que no pase calor ni frío, pues inauguramos canción también de National Pop. Entonces hemos cogido la misma letra y hemos hecho una versión un poquito más alegre. Ya sabéis que a mí me gusta mucho el rockabilly de los 60 y hemos hecho una versión, pues versión rockabilly. A ver si os gusta, venga.

Félix de Neumoles, hola, hola, hola. En el carro. Pasa, pasa, pisito. Espiral. La noche no tenía final. El rollo Stray Cats mola, nos dice Javi del Grau. Está guay, nos dice Vicente de la Cuadra. La cabeza no revienta. Vamos todos de negro, muy oscuro. Sonia de Mora la Nova, hola, hola. No nos importa qué va a ser de nuestro futuro. ¿Te gusta la nueva canción?

A mí me gusta mucho esta versión, nos dice Félix de No Moles. Guapísima, José de Alacuas. Mola mucho, Sonia de Mora la Nova. Está bien, nos dice JJ La Peña. Mola, nos dice Juan de Mora la Nova. Temarraque, nos dice Blas RG. Oye, parece que os gusta esta versión rockabilly, ¿eh? Pues la iremos poniendo, ¿no?

National Popability. Bueno, ahora sí, empezamos. Venga. Es una forma de empezar bastante alegre, ¿eh? Esta nueva canción. La iré poniendo. Luego a mitad del programa la pondré otra vez, venga, para los que habéis llegado tarde. Bueno, como decía, programa número 807 de National Pop. Primer programa de la temporada número 16. Vamos a intentar culturizarnos todo un poquito más con la música española. Vamos a hacer ese mezclayo que hacemos habitualmente de música más conocida, música menos conocida. Y como siempre, pues haremos programas especiales de lo que os parezca. A ver qué ideas me dais para esta temporada.

0: Bueno, recuerda que estás en la sintonía de Spectra FM, que no lo he dicho antes, ¿eh? Es que no me da la vida.
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0: Con todo.

Venga, la segunda hora vamos a hacer peticiones hoy, va. Me decís el grupo que queréis y sí, os pongo una canción de ese grupo, va. Pero para la segunda hora, ¿eh? Si sois un poquito buscadores de cosas raras. Bueno, ya pongo yo la canción más rara. La cosa se va desviando, nos dice Gómez. Ya sabes que hacemos un mix

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1: Pues yo pondría a Nino Bravo, ¿eh? De hecho, ha sonado en este programa JJ La Peña alguna que otra vez, pero hoy no toca Nino Bravo. Venga, caléntate un poquito más.

Atentos a esto, ¿eh? El amigo Pedro Almodóvar, antes de ser conocido mundialmente famoso por sus películas, pues tenía un grupo junto a Fabio McNamara que se llamaban Almodóvar y McNamara. Y dentro del único disco que sacaron estaba este Gran Ganga. Vaya tela, ¿eh? Sonia, no lo tengo a ojete calor, no tengo ningún tema. Demasiado moderno para mí.

Pues aquí estaba el amigo Pedro Almodóvar junto a Fabio McNamara. Con este gran ganga.

chiquitín, ese no lo tengo. Es muy moderno. Venga, tengo alguno de la época. ¿Te pongo alguno de Sonido de Valencia? Barra.

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1: Liderado por el amigo Javier Benavente. Venía de Parálisis Permanente, ya lo sabes. Junto con Julián Infante, Mario González y Miguel Ángel Caballero. A la batería, ellos eran Academia para Buten. Sonaban así de bien.

Desembarcamos ahora en San Sebastián. Nos vamos con un grupo llamado 21 Japonesas, con el amigo Checho Bengoechea, Luis Camino y Alfredo Beristain. Como te digo, se llaman 21 Japonesas y nos dejaron este Piel Tabú, primer trabajo, Donde Ríen los Locos, 1987. Extraemos este maravilloso tema.

Nos quedamos en Valencia, nos quedamos con un quinteto activo a mediados de los 80, se llamaban Al Séptimo Día. Está por ahí el amigo Luis Villanova, Chus Almenara, Fede Segarra, Luis García y Fernando Foss. Algunos luego formaron parte de la gran Esperanza Blanca. Como digo, se llamaban Al Séptimo Día, nos dejaron este Alma en su único trabajo, editado un maxi, allá por el año de Vuestro Señor de 1987.

Oído cocina Juan de Moralanova. Ves preparando ya los villancicos, nos dice Vicenda la cual. Pues ya estamos en cuatro programas, nos presentamos ahí directamente.

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1: Un poquito de música conocida, venga, venga, venga, va. Esto ya sabes quién son, ¿no? Deberías, sí o sí.

44 minutos por encima de las 20 horas de este lunes llamado 14 de septiembre del año 2026. Venga, venga, venga, venga, venga. Es una versión remix, ¿eh? No es la versión normal. Para que usted la disfrute.

0: ¿Aló?
1: Iba a decir, hace tiempo que no suenan por aquí, pero claro, si... Desde junio, pues sí que hace tiempo, sí. Nos quedamos en el año 1985, mitad de década, y Azul y Negro lanzan este Miedo al teléfono, su versión maxi single. Oye, qué bien sonaban, ¿eh?

tema incluido en su LP Mercado Común. Pero como te digo, en su versión maxi single, versión larga, un temazo, nos dice por aquí Artur Ferrera. Hola, hola, Artur, hola, hola. Ya tengo la entrada de azul y negro, ¿eh, Artur? Que viene el azul y negro a Valencia. En noviembre, creo que es. O sea, que es la entrada, no me acuerdo de la fecha, imagina. Si es que si queréis ver a El Aviador Dorado, he dicho azul y negro, no, El Aviador Dorado y sus obreros especializados en Valencia. Ahí estaremos.

Carlos García Basso y Joaquín Montoya. Ellas eran azul y negro. ¡Qué maravilla, oiga! Ah, que no lo he dicho, Car, tú también tienes el programa aquí, ¿eh? Sundays at Heaven, que ha cambiado esta temporada de horario y de día, ¿no? Creo que lo hace de 8 a 10. El jueves puede ser, Artur. Recuérdamelo, please.

Ah, los martes. Los martes de 8 a 10. Los martes de 8 a 10. Ya estaba aquí ahí el quite Blas RG. Pero me lo ha dicho Artur. Sunday Sad Heaven. Apúntate el horario, que ha cambiado el horario. De 8 a 10. Qué miedo da. No, Artur no. El teléfono.

dejamos de azul y negro y continuamos con más cosas. Ya llegamos a las horarias con este próximo tema. Estábamos hablando del Aviador Draw y sus obreros especializados que vienen a Valencia en noviembre. Pues aquí los tienes.

Bueno, con esto ya sí que llegamos a las señales horarias, llegamos a las 21 horas. Así que unos anuncios rapidito, unos consejitos y volvemos de inmediato. No te me vayas, sé que empezamos ya con las peticiones.

0: Son las 9.
1: Sábado 26 de septiembre, vuelve Sube que te llevo a Django XL.

0: 29, Aldaya. Sube, que te llevo.
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Nos íbamos con ellos y volvemos con ellos. El aviador Dro con este El color de tus ojos al bailar. Otro de aquellos maxi singles que se oyeron hasta la saciedad.

0: Bueno, pues dejamos el aviador draw y continuamos. Venga, vamos a poner, para los que hayáis venido con retraso hoy, hemos estrenado canción de National Pop en modo rockabilly. Así es que venga, vamos con ella.
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0: A Gometti también le mola. Bueno, vamos con las peticiones, venga.
1: Esta
0: Hay un personajete de Benicalap llamado Blas RG que siempre pide algo, como no, del amigo Tino Casal. A ver qué te parece este Oro Negro. Ahora sí, versión maxi single, ¿eh? Versión maxi maxi. Versión larga, larga, como mola este tema. Lo de Torrento, hola, hola. Pasa, pasa, pisito, venga, que llegas. ¿Has oído esta versión, Blas?

Pues ahora ya relajarte, Elo. Como te digo, una versión rara, una versión un poquito diferente de este Oro Negro, versión maxi single. ¡Cómo mola, cómo mola! José Celestino Casal.

17 minutos por encima de las 21 horas. Primera petición, este Oro Negro de Tino Casal. Como no, el amigo Blas Herrera no lo pedía.

0: Bueno, pedía a Félix de No Moles una canción de Parálisis Permanente.
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Kikitín nos pedía algo de sonido de Valencia. A ver este maravilloso Strange de Interfront. Si colma tus expectativas.

Juan de Mora Nova nos pedía algo de dinamita para los pollos. Pues venga, nos quedamos con este agujero en el bolsillo, que viene muy al caso.

Yo lo tengo en el calcetín, no dice Vicente Alacuas. Por lo menos no se te va la pasta. Se te va el dedo, pero... Yo ya los tengo rotos los bolsillos, lo dice Elo de Torrent. Exagerados que sois.

El amigo Javi del Grau no decía si podía ser algo de antiguo régimen. Algo que posiblemente hayáis descubierto aquí en este programa, seguro. Pues claro que puede ser. A ver qué te parece este Política de Tierra Quemada.

maravilla de grupo, ¿eh? Qué maravilla de sonido, qué maravilla de canciones. Además, valencianos, antiguo régimen. El amigo Malilla Malone, por ahí a la batería. Qué bien sonaban, ¿eh? Tuvimos la suerte de verlos en directo. Nos acordamos de los conciertos.

Elo de Torrent nos pedía algo de Golpes Bajos. Vamos a ver este maravilloso Cena Recalentada.

Vicente de la Cuadra nos pedía algo de V2 Berlín. Pues venga, este algo está pasando. 1983. Ellos, como te digo, son V2 Berlín.

0: Ellos eran V2 Berlín. Ya creo que ya tenemos todas las peticiones, ¿no? Creo que sí. Pues continuamos.
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Venga, uno que hace tiempo no ponemos. 1983, año de lanzamiento de este tema. El grupo se llamaba Vicio Latino y este es su tema ¿Qué me pasa? ¿Qué me pasa? Como te digo, versión maxi single, versión larga. ¿Te acuerdas del tema? Un grupo que sacó un par de temas, más conocidos. Luego ya, bien de bien.

Venga, ya que hemos empezado con el movimiento así tecnopopero, moñete. Ya continuamos. No quería entrar, ¿eh? Venga, como no lo pongo nunca, se habrá enfadado. No controles, ellos serán ole, ole.

¿Cuánto hace que no oías tú el tema este de Japón? O bueno, ¿habías oído alguna vez el tema de Japón de Mecano?

Bueno, pues hoy tenemos a bien cerrar con esto. Ya tenemos bastante de Venecia, ¿no? Os acostumbráis a lo bueno, a lo malo. Bueno, pues ahora sí ponemos punto y final a este primer episodio de esta 16ª temporada, este capítulo número 807 de Nacional Pop. Ya está un poquito variadito, ¿no? Un poquito de todo, está bien. Ya nos iremos centrando, ¿no?, en los programas siguientes. Lo de Torrent, adiós, adiós, adiós.

JJ La Peña, adiós, adiós, adiós. Vicenda La Cuas, adiós, adiós, adiós. Bueno, pues ya sabéis que la semana que viene, mismo sitio, mismo horario, pero diferente música, eso sí. Félix de No Moles, adiós, adiós. Siempre supe que nuestro amor. Cometí de Almas, ahora adiós, adiós. Fue más que un gran error. Intentaré olvidar. Jorge de Moncada, adiós, adiós. Las RG, adiós, adiós. Y lo tranquilo que habéis estado sin música española una temporadita, ¿eh?

Como os digo, siempre sed buenos. ¿O no? Esa es únicamente vuestra decisión. Pero sobre todo eso, si no dejéis nunca, nunca, nunca, nunca, nunca, nunca, nunca, nunca, nunca de ser felices. Y como digo yo, día que pasa no vuelve. Así que hay que disfrutar día a día. Y la música ayuda, y mucho, ¿eh?

nos oímos. Adiós.

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Muy buenas noches a todos. Bienvenidos una semana más aquí a Spectra FM. Comenzamos el segundo programa de la quinta temporada, programa 181. En esta gran cita Dark Monday de los lunes noche, estaremos hasta las 12 con la mejor música oscura actual. Así que prepararos, que nos esperen una noche con novedades y temas poco oídos por aquí y que va a ser una auténtica barbaridad,

0: Como nos saludemos a nuestros colaboradores, como son Spacure, Depeche Mode Valencia Fans Club, Dark Valencia con Daniel Sombra y Emergencia Sonora con Jesús CTG. Y sin más, comenzamos desde Barcelona con nuestros amigos Slow Blows. Con este tema SOS. Vamos, María Oscura.
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Impresionante Slow Blows, SOS desde Barcelona. Pedazo de banda formada en el año 2019 con Carlos Vergara a la cabeza. Banda amigo, banda amiga de la Marea Oscura y de The Dark in the Night, por supuesto. Colaboración absoluta.

Y nos vamos a ir a Alemania con otra pedazo de banda. Ellos son Mitra Medusa Inri, con este Broken Dreams. Banda formada en el año 1992. Con este sonidaco Dark Wave.

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Y nos vamos hasta Uruguay, concretamente a Montevideo. Banda formada en el año 2020. Ellos se hacen llamar Haywire. Con este tema Bones.

Nos vamos al año 2013, donde nace esta banda en Islandia. Ellas son Kaelan Mikla, con este tema Cult.

nos vamos a Nuevo México, concretamente a Albuquerque. Año 2020. Ellos son Slow Dance with the Dead. Con este Dance Speak.

Nos vamos hasta Dinamarca, concretamente a Copenhague. Banda formada en el año 2006. Ellos son The Foreign Resort. Con este Heart Fade Out.

Una banda que pudimos ver hace un par de años aquí en Valencia, gracias a Dark Valencia, junto a This Eternal Decay. Y la verdad es que nos encantaron a todos, ¿eh? The Foreign Resort.

0: Y nos vamos hasta Londres. Banda formada en el año 2011. Ellos son Línea Áspera, con este Ática.
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Bueno, vamos a ir con este argentino afincado en Berlín. Él se llama Damián Silma, más conocido como Skelesis. Desde 2014 haciendo musicón oscuro impresionante. Y aquí traigo este tema titulado Epsilon. Vamos, Mario Oscura.

Y nos vamos con una colaboración entre Noruega y Reino Unido. Como no, ellos son Antipole y Paris Alexander. Con este temazo, Nightshade. Una colaboración que lleva desde el año 2017 haciendo auténticos temazos de esos que te hacen subir al cielo, ¿eh?

Bueno, y si te acabas de incorporar, ya sabes, esto es Spectra FM. Con The Dark Kinderan y un servidor JM Donaire, para toda la marea oscura. En este segundo programa de la quinta temporada, programa 181. 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

Monday. Y nos vamos a Estados Unidos, concretamente a Dallas, Texas. Banda formada en el año 2017, ellos son Rose Garden Funeral Party. Con este Horror Music.

Bueno, y cómo no deciros, casi se me olvida, madre mía. Daros las gracias por este pasado sábado en la sala Black Room de Yang Wek y Sally Aldaya, que fue otra noche brutal, otra noche oscura. Estuvimos Daniel Sombra y un servidor, JM Donaire, presentando el concierto que al día siguiente, ayer domingo, estuvimos disfrutando también en la sala Black Note de Valencia, de los Christine Place Viola y After McCain. Bueno, impresionante el fin de semana. Gracias a todos. Gracias de verdad por vuestro apoyo. Fue un fin de semana oscuro. Alucinante, de verdad.

Bueno, bueno, bueno, y nos vamos a ir. Nos vamos a ir a Inglaterra, concretamente a Leeds, Manchester. Y ahí está gran banda de post-punk actual. Una banda que yo sé que a mi amigo Flavio les encanta. Y como no, su mujer Pepi va para ellos. Gracias por vuestro apoyo también. Como no, ellos son It's East. Con este tema, Nothing More Nothing. Venga, ahí va, ¿eh?

con un sonido más chulo, East East. Y venga, saltamos el charco, nos vamos a Los Ángeles, California. Banda formada en el año 2011. Ellos son Drag Majesty. Con este Too Soon, Too Tell.

Nos vamos a Long Beach, California. Año 2003, él es Julien K. Con este Breakfast in Berlin.

vamos a Canadá, concretamente Vancouver, la Columbia Británica. Ellos son Actors. Con este tema CTRL. Venga, que ya queda poquito para verlos en directo aquí en Valencia. Próximo domingo 20 de septiembre. Otro domingo para toda la marea oscura. Aquí en Valencia. Actors en concierto.

dando casi los últimos 10 minutos de la primera parte. Casi las 11 de la noche. Como siempre, haremos una pequeña parada para la publi y volvemos enseguida, ¿eh? No os mováis. Estaremos hasta las 12, como cada lunes. Con The Dark Kinder hay un servidor JM Donaire aquí en Spectra FM. Nuestra gran cita Dark Monday. Este programa 181 de la quinta temporada.

desde Alemania, Sarah Knox. Superior Love. My feeling.

Miss Hyde. Vamos, María Oscura.

Nos vamos hasta Italia. Banda formada en 2007. Ellos son Date at Midnight. También podemos disfrutar de ellos. Pudimos disfrutar el año pasado gracias a Dark Valencia con este tema Disaffection.

Nos vamos hasta Carolina del Norte. Banda formada en 2020. Ellos son Dead Cool. Con este Bonum by Light.

0: Son las 11.
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Bueno, pues ya estamos aquí de vuelta. Ya sabéis, esto es Spectra FM con The Dark Kinder y un servidor JM Donaire para toda la marea oscura. En esta cita Dark Monday de los lunes noche estaremos hasta las 12 con la mejor música oscura actual. Nos vamos a Los Ángeles, California. Ellos son Forever Grey. Con ese Broken Home. Banda formada en 2014. Bueno, ya sabéis, programa 181 de la quinta temporada. Aquí en Spectra FM.

Y nos vamos hasta Finlandia. Banda formada en 2011. Ellos son The Flat Field. Banda que pone el nombre de ese gran temazo de la banda Bauhaus, The Flat Field. Con este The Night.

Y nos vamos hasta Italia. Banda formada en 2018. Ellos se hacen llamar Poliverso. Con este Hidden Face.

vamos a Francia, concretamente a Orleans. Año 2017, donde nace esta banda, Glaston, con este Factory Town. Vamos, María Oscura.

versión antes Glaston. Pero vamos a quedar en Francia, con otra banda que también gusta mucho. Ellos como no son Year of Daniel. Este dúo nacido en 2016 con este tema No Here.

Nos desplazamos hasta Italia, concretamente a Roma. Proyecto nacido en el año 2020, él es Nip Eos, con su proyecto Enip. Con este tema de Powder.

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impresionante se llevan en Hanover. Y volvemos a Vancouver, Canadá, con nuestros queridos actors. Este próximo domingo, 20 de septiembre, disfrutaremos aquí en Valencia de ellos, toda la marea oscura, con este tema Simulation.

Madre mía, cómo nos lo vamos a pasar este próximo domingo 20 de septiembre aquí en Valencia. Actors en concierto para toda la marea oscura valenciana. Bueno, nos vamos a ir a Reino Unido, concretamente a Londres, con una banda de reciente creación de este 2026. Ellos se hacen llamar Mouth Ulcers.

resonantes sonidos oscuros. Acompáñanos de una indumentaria acorde a la música que tocan esta gran banda, Mouth Ulcers. Satisfied.

seguimos en Inglaterra, concretamente en Brighton. Ellos son Modele con este Heaven's Eye.

Nos venimos a España, concretamente a Manresa, Cataluña. Artista nacido en el año 2024, Les Doncey. Este tema, Sangre.

Pero si te acabas de incorporar, ya sabes, esto es Spectra FM con The Dark in the Night, y un servidor JM de Onaire para toda la marea oscura. Tenemos hasta las 12, como cada lunes, en esta cita Dark Monday. Con este programa 181 de la quinta temporada, aquí en Spectra FM. 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

Nos vamos a Hamelin, Alemania, año 1995, cuando nacen Funkerwalk con este City of Darkness, sonido EBM. Vamos, Mare Oscura.

nos vamos a quedar en Alemania. Nos vamos hasta Minden. Banda formada en el año 89. También de sonido EBM electrónico. Ellos son Plastic Noise Experience. Con ese tema Zunats. Con este remix de Suicide Commando.

Nos vamos hasta Austin, Texas. Formados en el 2014, ellos son This Cold Night, A Letter to Myself. La verdad, qué maravilla de sonidos.

Pues vamos hasta Turquía, concretamente a Estambul. Ellos son Duct Tape, con este Wooden Girl, banda formada en el año 2019.

que nos volvemos a Los Ángeles, California, con una banda formada en el 2022 con este tema Almas. Ellos son Incimitar. Perdón, Escimitar.

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Nos vamos hasta Alemania. Banda formada en 2018. A Transition. Con la colaboración de Jackie. Con este tema Run. Entrando casi en los últimos 10 minutos del programa de esta semana. A toda máquina. Con este gran expreso. Directo a las sombras.

Ella se llama Anna, con ese tema Too Much. Un tema reciente creación, todavía no tengo información sobre esta banda o esta solista. Pero bueno, aquí os lo dejo como novedad de unas tantas que he puesto ya, ¿eh?

nos vamos con toda la fuerza posible. Recordar, próximo domingo 20 de septiembre, actor en directo aquí en Valencia, toda la marea oscura. A ver, actors, a disfrutar de actors, a bailar con actors.

Bueno, como siempre, os espero la semana que viene, aquí en el mismo sitio, a la misma hora, aquí en Spectra FM, con The Dark in the Night. Soy JM Donaire y vosotros sois esa gran María Oscura que todo lo ilumina.

maravillas. Próximo domingo, 20 de septiembre, Actors en Valencia.

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0: Son las 12. 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

Bueno, pues ya estamos por aquí. Muy buenos días de lunes. Madre mía, lunes. ¿Cómo pesan los lunes? Bueno, en fin, aunque pesen, nosotros somos más pesados. Así es que ya estamos aquí. No sé lo que vamos a hacer hoy, pero lo vamos a intentar. Hoy tenemos un montón de novedades. A ver si poquito a poco lo vamos llevando al sitio. Y nos sale un viaje agradable.

Bueno, empezamos con la primera de las novedades de In Your Mind. Bueno, pues ahí tenemos ya a Javi del Grau, que se sube. Muy buenos días. Ricardo de San Feliu también. El tío Raúl de Catarroja. Buenos días, chaval.

Ya empezamos, madre mía. El tío Monty, que también está por ahí, muy buenos días. Marga, bienvenida. Elo, también se sube.

Pussy Tap. Así se llama esto. El tío Juan Carlos desde Manresa, que también se nos sube. El tío Luna, Luis, que está por ahí también. Buen día. Calu, que también anda por ahí. Bonjour, Isa, bienvenida desde Suiza.

Jota, que también está escuchando, dice. Un abrazo, chaval. Esta tarde lo tenéis ahí, dando caña. A Jota, a Calu también lo tenemos ahí en la radio. Pedazo de programación tenemos este año, chavales. Desde Luxén, el tío Vicen. Buenos días, chaval. A empezar la semana con ganas. Tío Javicano desde Paterna, grande también.

Ahí está Vicente desde Luchén. Muy buenos días, chaval. Bienvenido a VT Luzón, también desde Gandía. Dice mi colega Ballester, no vuelve si está por las tardes, muchachos, que no escucháis la radio. A las 4 entra el tío Ballester.

Es el Alon, ¿eh? Y vaya tela con las, con no mantener los tiempos en los temas. Qué desastre. Alfredo desde el barrio de Cristo, buenos días. Bienvenido. Alberto desde Castellón, que también se sube con lo chula que estaba quedando. El Seikit este, los cojones. Elo, en cuanto ha escuchado el Alon, ahí ha salido a la palestra. Es que mira que queda guapo, ¿eh?

haberlo cogido a tiempo. Shake it. Leo, bienvenida. Muy buenos días.

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0: Si fuera verdad, ¿no? 7 minutos, ¿qué harías tú con 7 minutos? Rubén, desde Burjasot.
1: No va a perder ni un segundo en recordar el dinero.
0: Bienvenido.
1: El trabajo.

entonces lo entiendes. 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Estuvo hecha de momentos. Y ojalá, cuando llegue ese día, lo único que pase por mi cabeza sea una sonrisa. 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

Aquí está María José. Desde la Puntaeta. Dice, cómo me gustan estos temas con consejillos, ¿eh? Hay que... Algunos le hago... Y otros dirán, hostia, que... Hay que pensar un poco, ¿eh? Cada uno que piense lo que quiera. Que la hostia te la vas a llevar igual. No te conozco.

Bueno, parece ser que está muy de moda, ¿eh? Las reversiones. Aquí ya hace como un par de años que le vamos dando caña. Esta es la del Heaven. Un poquito pastelera es, ¿eh? Un poco más noventera. Ya entran en los 90, porque ya es la imaginación de los 80 se les acaba. Pero bueno. No es que me desagrade, pero tampoco es plato de mi gusto. Ahí está, Heaven. Se puede bailar, ¿eh? Muy buenos días, Manuel y Aurora, y bienvenidos.

dum, dum, dum. Antoine desde París, bonjour, desde París, monsieur. Monsieur, monsieur Edu, cuidado, Gracias por este viaje, el lunes. No, acabo de inventar esta palabra, venga, qué crack. Fabuloso, lleno de novedades, Antoine. A Fran dice que le encanta, por supuesto, el que ha vivido el Heaven, que es un temazo, cuidado, Pues no se puede bailar, A lo más Ibaritas se queda un poco ahí, pero bueno, no está mal.

Llegamos al ecuador del programa y empezamos a notar el calentor ya de los motores y la altitud que llevamos ya, ¿eh? Subimos. Ya sabes, sube que te llevo todos los días de 10 a 12 de la mañana con un servidor Edu Gómez, como Eddie Love o como DJ Veneno, como tú quieras. O los dos juntos. Los dos juntos molan más, ¿eh? Se llama Strobes. Y no lo guardamos.

Y de que susto me has dado, cabrón. Bueno, cabrón no lo he puesto. No lo he dicho, lo digo yo. Cuando has dicho, se llama Flow. Flor, flor. De capullo, así como una florecilla. O algo así. Me ha dado un infarto que lo tenía a tope. Bueno, lleva su grooving guapo. Eso es importante.

Nos vamos a principios de los 2000, creo. The Baggio Track. Con su tema... Bueno, no, el tema se llama The Baggio Track. Él es Luzón. Ay, qué recuerdos. Tío Rafa, que está por ahí. Buenos días, chaval. Rafa Cuenca, José Luis, nuestro pelao. ¿Cómo está, chaval? El tío izquierdo, que ya está por ahí.

A veces me pasa a mí también esto. El título de la canción dice I fire on me. A veces tengo también fuego dentro. A veces. Pues ya con la edad cada uno tiene cada vez tiene menos fuego y menos ganas también de verle la cara a alguno. Pero fire in me.

0: Se llama Closer. ¿Cómo se nota que es lunes, eh? Madre mía, che. Si no hago yo nada, aquí nadie mueve, eh.
1: Vaya tela.
0: Yo tampoco tengo muchas ganas. Pero hay que estar ahí. Y aparte tenemos un músico.

Es bonita esta del Closer, nos la guardaremos por aquí. Esta que entra. No More Silence. Ahí está el tío Oscar Méndez. Buenos días, chaval. No se sube porque lleva una hora ya escuchando. Así es que quería hacer el alto de presencia. Muy buenos días, chaval.

Hold on, así se llama esto. Cómo se nota la tranquilidad de los lunes, ¿eh? Vaya tela. Bueno, hoy han entrado muchas cancioncillas que tenemos que ir trillando todavía. Nos quedan un montón por escuchar. Ya sabes, aquí en Spectra FM, siempre la actualidad musical en primera línea, por lo menos en mi programa. Sube que te llevo, ya lo sabes, de 10 a 12 con un servidor. ¿Todavía no me sigues en Instagram? Bueno, pues no pasa nada. Si quieres hacerlo, edilove-music. En el Facebook también, si quieres. Como DJ Veneno, lo que pasa es que creo que está petado. Ahí tengo la página fam, ¿eh? Hay que buscarla. Ahí vamos poniendo información en las cositas que vamos haciendo. También puedes seguir a Spectra.fm, tanto en Facebook como Instagram. Vuelven los sintes analógicos otra vez a la palestra, madre mía. Siempre hay... Nunca, mejor dicho, nunca han pasado de moda. Lo que pasa es que se apagan, se vuelven a encender.

Pues, amigos y amigas, con esto nos despedimos hasta mañana. Ya sabes que en un rato tendrás la disponibilidad del programa en iVoox para poder escucharlo si te apetece, si te aburre otra cosa. Y si no, pues esta noche intentaremos que la reposición también suene, ¿vale? A las 12. Sin más, un saludo de vuestro amigo Edu Gómez, como Eddie Lop, en Spectra FM. ¡Hasta luego, amigos! ¡Feliz comienzo de semana!